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Lo logramos, llegó el viernes y vaya manera de recibirlo aquí en Xalapa, con una lluvia intensa de esas que transforman las calles, complican el tráfico y nos recuerdan que vivimos en la ciudad de la neblina. Pero que llueva, pues que llueva todo lo que tenga que llover, porque este programa no lo detiene nadie. Y esta tarde vamos a encender las guitarras y subir el volumen al fin de semana. Hoy es viernes 9 de octubre y en Rock de Etiqueta tenemos una selección de auténticos imprescindibles. Van Halen, Def Leppard, Guns N' Roses, Aerosmith, AC/DC, Bon Jovi, Queen y muchas otras leyendas que hicieron del rock un espectáculo monumental. 2 horas de riffs inolvidables, solos de guitarra, himnos de estadio y canciones que no necesitan presentación. Y si vas manejando, acompáñanos con precaución porque pues está lloviendo con fuerza, pero aquí en el 96.9 la energía está a todo lo alto. Soy Coquis Gómez, estamos en vivo y nuestro WhatsApp es el 2288-53-8766. Le agradezco mucho a Liz Vázquez, quien se encuentra en los controles de audio y a quien vas a poder escuchar de 8 a 10 en la playlist. Así que ahora nos vamos a ir con más y pues por aquí los comienzo a leer. Vamos a programar el siguiente track de esta tarde. Y por cierto, saludos al puerto de Veracruz, donde ojalá que me puedan platicar cómo es que los está tratando el clima allá. Si allá también está la lluvia o si simplemente está el bochorno, ¿cómo los trata? ¿Dónde los agarra esta tarde la lluvia, el fin de semana? ¿Dónde está? Así que bueno, ya estamos listos por aquí. Me encanta. Esto que viene a continuación es a cargo de Def Leppard. Esto se llama Rock of Ages. 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

0: Bien, bueno, pues ahí estuvimos Rock of Ages, que pertenece al álbum de Def Leppard, de Piromanía, de 1983. Y este fue el álbum que catapultó internacionalmente a Def Leppard. La frase inicial surgió como una cuenta de entrada humorística de Mutt Lange y quedó en la grabación definitiva. Y años después, The Offspring la recuperó como referencia al comienzo de Pretty Fly. Y además, Rock of Ages fue uno de los grandes éxitos de la banda en la radio rock estadounidense, lo que ayudó a definir el sonido del hard rock melódico de los 80. Guitarras poderosas, producción sofisticada y esos coros multitudinarios que distinguen a Def Leppard. Oigan, ¿cómo están? ¿Cómo la están pasando con esta lluvia tan intensa? ¿Dónde los agarra? ¿Cómo están esta tarde? ¿Cómo reciben el fin de semana? Los leo al 2288-538766, que es nuestro Joya Watts. Soy Coquis Gómez con ustedes hasta las 8 de la noche. Ay, nuestro Watts aquí está. Van a decir, no me lee. No me... Ah, no, ya está aquí. Lo estoy clorando. Tony Haidt, saludos. No te escuchas casi. Es lo que están diciendo en el auditorio por allá. Estamos, ¿se acuerdan que les dije que estamos estrenando consola? Bueno, ya la estrenamos, obvio. Y ahora sí ya tenemos aquí al ingeniero que está haciendo toda la estructura de balance, todo lo que tiene que ajustar en todos los niveles para procurar el volumen adecuado, para procurar todo, toda la ecualización, todo, absolutamente todo. Saludos también por acá. Gracias por los comentarios. Shiru, te mando un abrazo de viernes de lluvia. Gracias. Y gracias por los mensajes. Siempre nos ayudan muchísimo. Todo lo que nos van dando de feedback, este es el feedback, nos ayuda muchísimo. 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Bueno, vámonos ahora con otro gran track. Ay, otro gran comercial, ya sé. Bueno, Liz, casi así, sentí los ojos, tus dedos en mis ojos, así. Sentí como cuando la maestra está encima de ti. Bueno, vamos a hacer una pausa, es muy breve, porque son las 6 de la tarde con 21 minutos, y vamos a regresar con Paradise City, es Guns N' Roses, por el 96.9.
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0: Paradise City, la canción que apareció en Appetite for Destruction de 1987 y llegó al número 5 de la lista Billboard Hot 100 en 1989. Y bueno, pues ahí está uno de los himnos más explosivos del rock o de la historia del rock. Paradise City nació cuando la banda todavía estaba construyendo su sonido. Y es una canción que comienza casi como un himno, con ese coro monumental, y termina convertida en una auténtica descarga de guitarras, de adrenalina. Y hay algo fabuloso. Slash ha dicho que es una de sus favoritas dentro de Guns N' Roses, especialmente para tocarla en concierto. Recuerda, lo encuentras en el álbum de Paradise City y hoy en Viernes de Altas Frecuencias. Bueno, pues ya son las 6 de la tarde con 32 minutos y esperamos ser esa buena compañía que va contigo en el auto. Es un privilegio y gracias. Pues de regreso a casa, de retorno al hogar, quizás vas al gym porque tienes tu disciplina, ¿no? Dices, aunque es viernes, no, termino mi semana y voy a ir como todos los días. Liz va al gym todos los días.
1: Ay, pero él costó mucho.
0: Mira, están más pesadas las escaleras que ir al gym, ¿a poco no?
1: Ay, no, todo. La vida.
0: La sí. Sí, sí. Bueno, ahorita vienes ambiciosa. ¿Quieres cargar 120 kilos?
1: No, quiero 180.
0: Ya. O sea, es demasiada información. Me imaginé otras cosas, Liz.
1: ¿A tú?
0: Bueno, oigan, nuestro Joya Watts. 2288-538766. Vamos a irnos con más música. Vamos a irnos con uno de esos temas legendarios de Aerosmith. En este Viernes de Altas Frecuencias y en este playlist hemos construido una serie de tracks que te van a mantener arriba, que van a hacer que sientas que es viernes y que valió la pena todo lo que pasaste durante la semana. Así que vamos a irnos con algo de 1993 que se llama Eat the Rich. Y aquí está Aerosmith en su versión más irreverente, porque Steven Tyler y compañía lanzaron Eat the Rich, una canción que prácticamente se burla de los millonarios, de sus excesos y de su arrogancia. Y lo divertido de este tema es la contradicción, porque cuando ellos lanzaron este tema, Aerosmith ya era una banda de súper famosos y también de millonarios. O sea, ya eran unas de las estrellas del rock. Pero bueno, ese riff es demoledor. Hay mucho sarcasmo dentro de la canción y la inconfundible voz de Steven Tyler. Así que esto es Eat the Rich. Aquí está Aerosmith por el 96.9.

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Y esto fue Back in Black de 1980 AC/DC. Y es que hay riffs que no necesitan presentación y este es uno de los más reconocibles en toda la historia del rock. En 1980 AC/DC enfrentaba un momento devastador. Bon Scott, su vocalista, había muerto apenas unos meses antes y muchos pensaban que sería el final de la banda, el final de AC/DC. Pero llegó Brian Johnson y en lugar de desaparecer AC/DC, regresó con Back in Black, un homenaje a Bon Scott que terminó convirtiéndose en uno de los álbumes más vendidos de todos los tiempos. El negro era por el luto, pero el sonido era una declaración de supervivencia. Ahí estuvo AC/DC. Y claro que en este viernes de altas frecuencias tenemos un playlist que va ad hoc con el inicio de fin de semana. Así que aquí está Bon Jovi con esto que se llama Living on a Prayer.

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0: 6:52 y gracias por seguir con nosotros, por permitirnos ir en tu auto, acompañarte ya en casa, en tu taller, en tu negocio, donde quiera que te encuentres. 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Bueno, oye, me encantó tu chupón este del teléfono. Aquí tiene Liz una carcasa que tiene así como los chupones. Yo ya los había visto con otras personas y yo no me había dado cuenta qué tan maravilloso les quiero. Ya vi en el monitor.
1: ¿En el monitor?
0: ¡Oh!
1: ¿Te quieres grabar?
0: A ver. ¡Fuck, yes! ¡Hoy está lo máximo! ¡Me encantó! Oh, voy a ir corriendo por uno el fin de semana. No, bueno. Lo que pasa es que, no sé si a ustedes les pasa, yo tengo una carcasa que es como contra todo tipo de circunstancias, golpes y caídas. Porque si no, yo creo que ya no tendría teléfono. Y ese es el punto. Pero este que tiene los chuponcitos me ha encantado. O sea, ese fue como es el highlight de mi día. Sí, lo es. Bueno, vámonos ahora con quién. Vamos a irnos con Whitesnake. Sí. Vamos a irnos con una power ballad. Ahí está, para que vean que el viernes de altas frecuencias, con todos estos riffs, también hay amor rockero. Así que esto que viene a continuación se llama Here I Go Again. Aquí está. Vamos a pasar una versión remasterizada para que se oiga así, potente y poderosa. Y ahí está Whitesnake por el 96.9.

0: Bueno, pues ahí estuvo nuestro momento, ya nos escuchamos mejor. Nuestra Power Ballad con Whitesnake por el 96.9 de Joya FM. Ay, al fondo se escucha Bon Jovi. 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Ahora sí, ya nos escuchamos muy bonito. Bueno, vamos a irnos con más. Ahora toca el turno de un corte. ¡Ay, Liz, es la policía de la radio hoy! Yo estoy en todos lados míos en el reloj esta tarde. ¿Cierto? Ok, entonces, al regreso, al retorno, lo haremos con Motley Crue y con Kickstart My Heart. Volvemos.
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3: La gobernadora Rocío Nale García continúa con sus recorridos de supervisión en materia de salud, visitando recientemente el Hospital General de Boca del Río para evaluar el abasto de medicamentos e insumos. El propio personal reporta que en la actualidad ya se cubre cerca de un 70%, lo que muestra que hay intención, pero a la vez respuesta de la mandataria a la ciudadanía. Y eso es visible en otros aspectos de las acciones de gobierno, como en las labores de asistencia a las personas que se vieron afectadas por las recientes lluvias en diversos municipios.
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double track que se nos ocurrió hacer porque sí, porque podemos, porque queremos, porque sí. Gracias por estar aquí en Joya 96.9. Bueno, oigan, quedamos que por acá está, my dear. Ahí está, esto ya, el fondo. Ahí está. Sí, está ya. Es nuestro fondo. Ah, se brincó. Aquí está. Ahí está. Bueno, oigan, les voy a platicar acerca de Motley Crue, que es la banda que estamos escuchando. Vamos a bajarle un poquito el fondo. Está un poquito arriba. Ahí está. Bueno, hace un rato, cuando estábamos hablando aquí, bueno, mientras ustedes escuchaban la música, pues en cabina siempre estamos también hablando de música. Y entonces les dije, les voy a contar la historia de la canción de Kickstart My Heart, de Motley Crue, en 1989. Y es que, efectivamente, hay canciones que nacen de una experiencia extrema. Y esta nació prácticamente de una resurrección. Porque en 1987, Nikki Sixx, bajista de Motley Crue, sufrió una sobredosis de heroína. Y su estado fue tan grave que tuvieron que reanimarlo con adrenalina. O sea, típica escena de la televisión, de la película, en donde lo llevan en la ambulancia, o lo tienen ahí, lo están reanimando y ¡zas! Como en Pulp Fiction, ¿no? Le meten una inyección directo al corazón para poderlo revivir. Entonces, pues, Nikki Sixx sobrevivió. Y aquella experiencia inspiró al tema de Kickstart My Heart, lo que significa algo así como pon mi corazón en marcha. Y resultó una gran, gran canción que convirtió una experiencia cercana a la muerte en una auténtica explosión de adrenalina. Así que ahí está Motley Crue, en este viernes de altas frecuencias. No se vayan, porque al regreso vamos a regalar esa comida para dos por parte de la estancia de los Tecajetes, que son dos hamburguesas. Bueno, haz de cuenta que vas tú con tu crush, tú con tu chica, tú con tu galán, y bueno, pues tienes ahí la hamburguesa, tienes tus papas, tienes tu, ¿qué más? Tu chela o tu chesco, lo que tú elijas, todo esto por cortesía de la estancia. Vamos a hacer una pausa y regresamos en un instante con más rock de altas frecuencias en este viernes.

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Y eso fue a cargo de Motley Crue, Girls, Girls, Girls, Girls. Qué bueno que les está gustando. Oigan, avísenme dónde andan y cómo están para que podamos comenzar a hacer la dinámica que tenemos, que queremos hacer para regalarles esa comida para dos de parte de la Estancia de los Tecajetes y se vayan a disfrutar de una deliciosa hamburguesa. Bueno, pero antes de continuar, a ver, vamos por aquí, estamos haciendo como todavía un montón de ajustes. Híjole, siento que estoy como bailando agarrándome el chongo. Sí. Bueno, estamos aquí.

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con la lluvia que tenemos esta noche en Jalapa, no podría faltar un auténtico huracán de rock. Desde Hanover, Alemania, llegan los Scorpions con Rock You Like a Hurricane, uno de los riffs más poderosos e inconfundibles de los 80. En 1984, cuando el hard rock conquistaba los grandes estadios, Scorpions demostró que no hacía falta ser británico o estadounidense para dominar la escena internacional. Y qué manera de hacerlo con esas guitarras así explosivas, la voz de Klaus Meine y un estribillo que parece hecho para cantarse frente a miles de personas. Así que siga lloviendo esta noche, Jalapa, porque aquí tenemos nuestro propio huracán, Scorpions, en este viernes de altas frecuencias. 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Así que, si no lo tienes, anota nuestro Joya Whats, nuestro WhatsApp, 2288-538766. 2288-538766. Tienes que enviar un mensaje de texto, de audio. Manden un mensaje de audio, 2288-538766, diciéndome a continuación de quién canta esta canción, cómo se llama y quién te regala esta noche esta comida para dos con hamburguesa deliciosa, papitas y tu chela o tu chesco. ¿Quién te lo regala? Recuerda, quién interpreta la canción y cómo se llama y quién te lo regala al 2288-538766. Esta rola que viene es una joya y es un regalo porque está regalada.

0: Bueno, ya tenemos, ay, ya tenemos audio otra vez. Ya tenemos, ahora tenemos de más, creo. Ahora estamos súper saturados. Bueno, ya tenemos, no, ahora estamos abajo. Ahora estamos demasiado, ahí estamos un poquito, todavía falta un poquitín más de brillo. Así, un poquitito más, así, ahí va. Bueno, oye, ya tenemos respuestas por acá. No me gusta. A ver, no me gusta. No me gusta cómo se escucha, pero ahí vamos. Bueno, ya tenemos por aquí participación. Eso es lo que sí tenemos y eso es lo que nos encanta. A ver, le vamos por aquí a poner aquí y le vamos a poner acá a nuestro audio que nos mandaron. Acuérdense de enviar la respuesta. ¿Y ahora por qué no estoy dando el mensaje?
1: No, es este.
0: Ah, este. Este por acá dice, ah, sí. Aquí está. Bueno, aquí está. Aquí tenemos la primera participación. No lo hemos escuchado. Apenas lo vamos a oír, pero nos enviaron primero. Dice aquí que no, que sí.
1: No, sí.
0: Que no, que sí, que sí, que no. Bueno, nos mandó nuestra primera participante, Karen, nos mandó primero por escrito la respuesta y luego le pusimos, mándanos un audio y ya nos ha mandado un audio. Entonces vamos a escucharlo juntos para saber si me los presta tantito. Como cuando de repente te vas, así como cuando te tragas saliva, no sé por qué, y se te va por otro lado, y ahí estas horas, ¿no? Como tratando de limpiarte la garganta y así estoy yo. Sí, se oye como muy rarito. No me hace feliz. Vamos a ver, aquí está la respuesta y vamos a ver, Karen, mucho éxito con tu comida para dos. Vamos a ver si da la respuesta correcta y en orden.
2: Buenas noches, la canta
0: No es
2: ZZ
0: Karen.
2: Top y la regala de Estos Cajetes.
3: Buenas noches.
1: Ah, sí,
0: Bueno,
1: Karen.
0: buenas noches. Ahí está. Así es, Karen. Ahí está. Exactamente. Sí, es ZZ Top. Y no nos llegó la rola. Nos ponemos pesados, nos ponemos así. Nos ponemos exquisitos. Por acá está llegando otro mensaje. Si el mensaje está completo, completo, completo, pues habría competencia, ¿no? Porque por acá recibimos textos y sí, es nuestra intención, pues, que compitan. Vamos a ver acá qué nos dicen.
4: Hola, Coqui, buenas
0: Buenas
4: noches.
0: noches.
4: Un saludo, bonito viernes.
0: Bonito
4: Para esa
0: viernes.
4: garraspera, un buen tequilazo o un buen mezcal.
0: Ah, muy
4: Hasta
0: bien,
4: mañana.
0: gracias. Saludos al puerto de Veracruz. Saludos a Hermilio Carlin. ¿Cómo estás, Hermilio Carlin? Bueno, pues esta hamburguesa ya se va para Karen y para su galán. Ya se va definitivamente. Ella fue la primera en contestar. Esta canción que escucharon, ahí mejor, mucho mejor. Gracias, Liz. Ahí, exactamente. Me agrada más. Fue Give Me All Your Loving. Esa fue la canción de ZZ Top. Felicidades, Karen. Te voy a mandar un mensaje. Envíame tu nombre completo y te voy a mandar un mensaje. Te voy a mandar la información necesaria para que vayas a disfrutar de tu regalo por parte de la estancia de los Tecajetes en Las Ánimas. Recuerda que tienes que ir a conocer la sucursal de Las Ánimas que está bajando del Hotel Fiesta Inn aquí en la ciudad de Jalapa. Karen, muchas felicidades. Bueno, vámonos con más música. Todavía tenemos un ratito y si estamos hablando de un viernes poderoso, pues aquí viene esto que es a cargo de Journey. Así que súbala, trépele al volumen. Esto se llama Severed Ways.

0: y yo respeto mucho a la música. Oigan, ya estamos que nos vamos, deseándoles que tengan un espléndido fin de semana, con felicitaciones para Karen Milén Rincón, pero no sonaba que era Karen y su amor.
1: Su amor.
0: Karen y su amor. Está, sí, pues también. Bueno, hay hermanos que sí se quieren, como tú y el tuyo. O sea, no todos tienen esa suerte. Pero quién sabe, ¿verdad? A lo mejor es su hijo.
1: Que nos cuente.
0: Que nos cuente. Bueno, oigan, antes de despedirme, quiero invitarlos a que vayan y conozcan a mis amigos. Ahí se oye muy bien, Liz. Ahí, así. Creo que un poquito antes estaba todavía mejor. 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Pues ya van a dar las 8 de la noche, van a ser las 8 en punto y es momento de despedirme. Oigan, qué bueno que disfrutaron la programación que hoy hicimos especialmente para ustedes el viernes. Hicimos un viernes rockero para ponerle toda la potencia a el inicio de su fin de semana. Así que espero que lo hayan disfrutado y que los haya entusiasmado para iniciar la noche. Así que son las 8 en punto, nos vamos deseándoles un espléndido fin de semana. Soy Coquis Gómez, hasta pronto.
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4: La gobernadora Rocío Nale García continúa con sus recorridos de supervisión en materia de salud, visitando recientemente el Hospital General de Boca del Río para evaluar el abasto de medicamentos e insumos. El propio personal reporta que en la actualidad ya se cubre cerca de un 70%, lo que muestra que hay intención, pero a la vez respuesta de la mandataria a la ciudadanía. Y eso es visible en otros aspectos de las acciones de gobierno, como en las labores de asistencia a las personas que se vieron afectadas por las recientes lluvias en diversos municipios.
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2: La gobernadora Rocío Nale García continúa con sus recorridos de supervisión en materia de salud, visitando recientemente el Hospital General de Boca del Río para evaluar el abasto de medicamentos e insumos. El propio personal reporta que en la actualidad ya se cubre cerca de un 70%, lo que muestra que hay intención, pero a la vez respuesta de la mandataria a la ciudadanía. Y eso es visible en otros aspectos de las acciones de gobierno, como en las labores de asistencia a las personas que se vieron afectadas por las recientes lluvias en diversos municipios.
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2: La gobernadora Rocío Nale García continúa con sus recorridos de supervisión en materia de salud, visitando recientemente el Hospital General de Boca del Río para evaluar el abasto de medicamentos e insumos. El propio personal reporta que en la actualidad ya se cubre cerca de un 70%, lo que muestra que hay intención, pero a la vez respuesta de la mandataria a la ciudadanía. Y eso es visible en otros aspectos de las acciones de gobierno, como en las labores de asistencia a las personas que se vieron afectadas por las recientes lluvias en diversos municipios.
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Ahora invítame a cenar, ¿no? ¿Qué tiene? ¿Que tú no tienes hambre? 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
2: La gobernadora Rocío Nale García continúa con sus recorridos de supervisión en materia de salud, visitando recientemente el Hospital General de Boca del Río para evaluar el abasto de medicamentos e insumos. El propio personal reporta que en la actualidad ya se cubre cerca de un 70%, lo que muestra que hay intención, pero a la vez respuesta de la mandataria a la ciudadanía. Y eso es visible en otros aspectos de las acciones de gobierno, como en las labores de asistencia a las personas que se vieron afectadas por las recientes lluvias en diversos municipios.
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0: Revista del Consumidor Radio. ¿Te da miedo que tu plancha queme tu blusa favorita? En nuestro estudio de calidad pusimos a prueba distintas planchas de vapor y te demostraremos que no necesitas gastar una fortuna para tenerla mejor.
2: Quédate y descubre cómo cuidar tu dinero.
0: Revista del Consumidor.
2: ¿Cuánto tiempo inviertes a la semana tratando de quitarle las arrugas a tu ropa favorita? El ritmo de vida actual exige que el cuidado de nuestras prendas sea rápido, seguro y eficiente.
0: Y aunque existen textiles que no necesitan alisarse, la plancha de vapor ha evolucionado para seguir siendo una pieza clave en nuestro hogar.
2: A diferencia de las tradicionales planchas secas, las de vapor requieren menos esfuerzo y reducen el riesgo de dañar tejidos como el algodón, lino, mezclilla o poliéster.
0: En su interior cuentan con un depósito de agua que al calentarse libera vapor a través de los orificios ubicados en la suela. La combinación de calor y humedad suaviza las fibras de tela, lo que permite que se estiren y recuperen su forma original.
2: Además, en la actualidad existen algunas que cuentan con tecnología antizarro, golpe de vapor para arrugas difíciles y funciones verticales para alisar sin una tabla de planchado.
0: Para que tu compra sea inteligente y elijas una aliada que mantenga tu ropa en óptimas condiciones, realizamos un estudio de calidad en el que se pusieron a prueba algunas planchas de vapor.
3: En este estudio de calidad de planchas analizamos 23 modelos de planchas de 11 marcas distintas.
2: Para garantizar tu seguridad y el cuidado de tu economía, el laboratorio verificó la resistencia del cable a las altas temperaturas, el consumo eléctrico y que ninguna plancha presentara escurrimientos o calentamiento en las zonas que tocas con las manos.
0: También pusimos a prueba su desempeño, qué tan rápido calientan, qué tan bien distribuyen el calor en la suela y, por supuesto, su capacidad real para desarrugar distintos tipos de tela.
2: La buena noticia es que todos los modelos analizados son seguros para usarse en casa. Además, 6 modelos obtuvieron la máxima calificación en su desempeño general. Hablamos de equipos de Black & Decker, Advio Home, Hamilton Beach, Koblenz, Taurus y Tefal.
0: Si planchas con el tiempo contado antes de salir al trabajo, considera esto. 3 modelos de la marca Rowenta y uno de Tefal fueron los que más tardaron en alcanzar su temperatura máxima.
2: Y hablando de temperatura, el control del calor es clave para no arruinar tus prendas. En nuestras pruebas, un modelo de Oster y uno de Rowenta no lograron distribuir la temperatura de manera uniforme en toda la suela.
0: También deberás tener cuidado al plancharte telas delicadas con un modelo de Black & Decker, Chi, Mainstays, Oster y 2 modelos de Hamilton Beach, ya que presentaron variaciones térmicas importantes al cambiar sus ajustes de calor.
2: Además, toma en cuenta que un modelo de Hamilton Beach y las versiones Etna y Sakura Steam de Taurus requieren más pasadas para quitar las arrugas.
0: Y mucha atención al etiquetado, ya que 20 de 23 modelos analizados incumplen la norma oficial mexicana. Esto porque no presentan la información comercial completa en sus empaques, instructivos o garantías. Revisa muy bien lo que compras.
2: Un detalle que llamó mucho nuestra atención es cómo se relaciona el precio con la calidad. A veces creemos que invertir más garantiza el mejor equipo, pero comparar opciones nos puede dar grandes sorpresas.
0: Por ejemplo, en el mercado puedes encontrar un modelo de Rowenta y uno de Chi que rebasan los 2,000 pesos, obteniendo en el laboratorio calificaciones opciones de bueno y muy bueno.
2: Mientras que, por el lado de las opciones más económicas, un modelo de Taurus y otro de Black & Decker, que rondan los 300 pesos, alcanzaron la excelencia en su desempeño.
0: Al final, la mejor plancha no es necesariamente la más costosa o la de diseño más llamativo, sino aquella que se adapta a tu ritmo de vida, cuida tus prendas favoritas y se ajusta a tu presupuesto.
3: La información completa de este estudio de calidad la puedes revisar en la Revista del Consumidor en su versión digital y su versión impresa.
4: Revista del Consumidor.
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0: Muchas gracias.
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1: La presidenta de México, Claudia Sheinbaum, comenzará una gira por los 23 estados donde operan los hospitales del IMSS-Bienestar a fin de evaluar la situación que prevalece en las unidades de esa institución. El IMSS-Bienestar es considerado uno de los proyectos y legados más importantes de la Cuarta Transformación en el ámbito social, pero enfrenta múltiples señalamientos y reportes como desabasto de insumos y medicamentos, falta de personal y saturación, problemas de infraestructura y tecnología, además de falta de presupuesto y problemáticas de transición. Esperemos que este acercamiento con el personal para conocer la problemática y revisar el estado de las instalaciones de esa institución se traduzca en prontas soluciones a beneficio de los usuarios de esas instalaciones en el país.
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2: Revista del Consumidor Radio. ¿Te da miedo que tu plancha queme tu blusa favorita? En nuestro estudio de calidad pusimos a prueba distintas planchas de vapor y te demostraremos que no necesitas gastar una fortuna para tenerla mejor.
3: Quédate y descubre cómo cuidar tu dinero.
4: Revista del Consumidor.
3: ¿Cuánto tiempo inviertes a la semana tratando de quitarle las arrugas a tu ropa favorita? El ritmo de vida actual exige que el cuidado de nuestras prendas sea rápido, seguro y eficiente.
2: Y aunque existen textiles que no necesitan alisarse, la plancha de vapor ha evolucionado para seguir siendo una pieza clave en nuestro hogar.
3: A diferencia de las tradicionales planchas secas, las de vapor requieren menos esfuerzo y reducen el riesgo de dañar tejidos como el algodón, lino, mezclilla o poliéster.
2: En su interior cuentan con un depósito de agua que al calentarse libera vapor a través de los orificios ubicados en la suela. La combinación de calor y humedad suaviza las fibras de tela, lo que permite que se estiren y recuperen su forma original.
3: Además, en la actualidad existen algunas que cuentan con tecnología anti-sarro, golpe de vapor para arrugas difíciles y funciones verticales para alisar sin una tabla de planchado.
2: Para que tu compra sea inteligente y elijas una aliada que mantenga tu ropa en óptimas condiciones, realizamos un estudio de calidad en el que se pusieron a prueba algunas planchas de vapor.
5: En este estudio de calidad de planchas analizamos 23 modelos de planchas de 11 marcas distintas.
3: Para garantizar tu seguridad y el cuidado de tu economía, el laboratorio verificó la resistencia del cable a las altas temperaturas, el consumo eléctrico y que ninguna plancha presentara escurrimientos o calentamiento en las zonas que tocas con las manos.
2: También pusimos a prueba su desempeño, qué tan rápido calientan, qué tan bien distribuyen el calor en la suela y, por supuesto, su capacidad real para desarrugar distintos tipos de tela.
3: La buena noticia es que todos los modelos analizados son seguros para usarse en casa. Además, 6 modelos obtuvieron la máxima calificación en su desempeño general. Hablamos de equipos de Black & Decker, Advio Home, Hamilton Beach, Koblenz, Taurus y Tefal.
2: Si planchas con el tiempo contado antes de salir al trabajo, considera esto. 3 modelos de la marca Rowenta y uno de Tefal fueron los que más tardaron en alcanzar su temperatura máxima.
3: Y hablando de temperatura, el control del calor es clave para no arruinar tus prendas. En nuestras pruebas, un modelo de Oster y uno de Rowenta no lograron distribuir la temperatura de manera uniforme en toda la suela.
2: También deberás tener cuidado al plancharte telas delicadas con un modelo de Black & Decker, Chi, Mainstays, Oster y 2 modelos de Hamilton Beach, ya que presentaron variaciones térmicas importantes al cambiar sus ajustes de calor.
3: Además, toma en cuenta que un modelo de Hamilton Beach y las versiones Etna y Sakura Steam de Taurus requieren más pasadas para quitar las arrugas.
2: Y mucha atención al etiquetado, ya que 20 de 23 modelos analizados incumplen la norma oficial mexicana. Esto porque no presentan la información comercial completa en sus empaques, instructivos o garantías. Revisa muy bien lo que compras.
3: Un detalle que llamó mucho nuestra atención es cómo se relaciona el precio con la calidad. A veces creemos que invertir más garantiza el mejor equipo, pero comparar opciones nos puede dar grandes sorpresas.
2: Por ejemplo, ejemplo, en el mercado puedes encontrar un modelo de Rowenta y uno de Chi que rebasan los $2,000, obteniendo en el laboratorio calificaciones de bueno y muy bueno.
3: Mientras que, por el lado de las opciones más económicas, un modelo de Taurus y otro de Black & Decker, que rondan los $300, alcanzaron la excelencia en su desempeño.
2: Al final, la mejor plancha no es necesariamente la más costosa o la de diseño más llamativo, sino aquella que se adapta a tu ritmo de vida, cuida tus prendas favoritas y se ajusta a tu presupuesto.
5: La información completa de este estudio de calidad la puedes revisar en la Revista del Consumidor en su versión digital y su versión impresa.
4: Revista del Consumidor.
2: Para acceder a todos los contenidos que la Revista del Consumidor tiene para ti, suscríbete a través de nuestra página revistadelconsumidor.profeco.gob.mx. 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
2: No es poco decir, México observa y sufre las consecuencias de tres sistemas ciclónicos que afectan simultáneamente las costas del territorio nacional. El huracán Isaías se intensificó a categoría 2 en el Pacífico, Sisimón impactó como huracán categoría 4 en el Caribe y se pronostica que la tormenta tropical Rachel se acerque durante el fin de semana a Baja California. Todos estos fenómenos ocasionan fuertes vientos, oleaje elevado y lluvias, pero también inundaciones, corrientes fuertes en los ríos e incluso afluentes tranquilos, por lo que es mejor evitar el mínimo de riesgo ante las crecidas y tomar en cuenta las recomendaciones de las autoridades, pues eso puede ser la diferencia en salvar la vida.
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3: A través de nuestros estudios en la SOI 101.7 de frecuencia modulada en Veracruz, Boca del Río. En la región de Jalapa estamos por Joya 96.9 de FM. En la zona de altas montañas Orizaba, Córdoba, nos escucha usted por La Comadre en el 100.3 de frecuencia modulada. Y también estamos en el sur de la entidad veracruzana a través de la nueva SOI 101.7 de FM en Coatzacoalcos. Como se podrá dar cuenta, esta es una cobertura completa.
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3: Esta mañana, con mucho gusto, le repetimos los mejores deseos y los buenos días. Les habla, les saluda y les informa un amigo y servidor, Julio Morán. El puerto de Veracruz se prepara y realiza trabajos de mantenimiento en el muelle turístico para recibir cruceros internacionales en enero del 2028. Prestadores de servicios turísticos de Córdoba reciben capacitación de parte de la Secretaría de Turismo en el estado. La falta de insumos en las facultades de la Universidad Veracruzana son una realidad y eso afecta al estudiante, informa el líder de la FESAPAUP. Las lluvias en exceso afectan a las matas de café con la generación de hongos conocidos como antracnosis, es lo que mencionan los productores. Habitantes de comunidades condicionan el avance de las obras del acueducto La Cangrejera Coatzacoalcos. Hoy se cumple un año de aquel 10 de octubre de las inundaciones en Poza Rica y Álamo, que afectaron también otros municipios, una tragedia que dejó 35 muertos y miles de damnificados. En asuntos de nuestro país, el huracán Simón ya es categoría 4, va rumbo al occidente de México. El ciclón tropical tiene vientos sostenidos de 220 kilómetros por hora. Hay alerta para Michoacán, Jalisco, Colima y Nayarit. En el mundo, el huracán Isaías toca tierra como categoría 2 en la costa de Estados Unidos.
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3: Las 7:05 a.m. Gracias por estar aquí, gracias por escucharnos en diferentes puntos del estado de Veracruz. Saludos a la zona costera. Si usted va en el automóvil, en el autobús, está en casa, hoy dijo, pues no me levanto temprano, pues es sábado, no trabajo, se encuentra aún ahí en casita y nos está escuchando, muchísimas gracias. Pero si es de los que madrugan, porque hay que cumplir con nuestras responsabilidades laborales o de estudio en su caso, y están rumbo, pues éxito. Si ya se encuentran en ellas, es difícil que nos estén escuchando, sobre todo en materia de estudios, pero si es laboral, muy posible, ¿sí? Entonces también muchísimo éxito. Gracias en la zona conurbada Veracruz, Boca del Río, en la zona de altas montañas, la región de Córdoba, Orizaba, las sierras del Volcán, la sierra de Songolica. Para usted también que nos escucha en la región de Jalapa, en Perote, en toda esa zona, muchísimas gracias por la preferencia y la sintonía. Si va en carretera, tenga mucha precaución. Y quienes están con nosotros en la zona sur de la entidad, Coatzacoalcos, Minatitlán, y toda aquella región, de verdad también muchísimas gracias, nos distinguen mucho, nos hace sentir muy bien el saber que contamos con su confianza y su preferencia. Vamos a los detalles de la información. El puerto de Veracruz prepara adecuaciones y también realiza ya trabajos de mantenimiento en el muelle por tradición turístico, conocido como el muelle de la T o el muelle turístico, para recibir a los cruceros internacionales a partir de enero de 2028. El muelle turístico, si usted no es de la zona conurbada Veracruz, Boca del Río, para que lo ubique cuando visite Veracruz o si lo ha hecho, está exactamente frente a lo que conocemos como la Torre de Pemex, ahí en la explanada de la Macroplaza. Ese es el muelle turístico o el muelle de la T. El que lleguen cruceros internacionales a Veracruz representa una reactivación económica, porque serán miles de visitantes que traen las ganas de conocer, de pasarla bien y de, sí, gastar en dólares muchas veces. Así que, pues a echarle ganas todos, primero las autoridades adecuando las instalaciones para recibir, y luego preparándonos, sobre todo quienes son prestadores de servicios turísticos, para una buena atención, y como población, pues también tendrán un beneficio todos los sectores. Así que, es una buena noticia, a partir del 2028, ya la llegada al muelle turístico de la T, los cruceros internacionales al puerto de Veracruz. Sergio Lara, muy buenos días, adelante, te escuchamos.
4: Prepara adecuaciones y trabajos de mantenimiento el puerto de Veracruz en el muelle turístico para recibir cruceros internacionales en 2028. El director de la Administración del Sistema Portuario Nacional de Veracruz, Asipona, Abraham Eloy Caballero Rosas, explicó que el muelle turístico cuenta con infraestructura para recibir este tipo de embarcaciones, pero necesita trabajos de conservación y ajustes antes de reanudar las operaciones.
5: El arribo de los cruceros, que como ya se había hecho con regularidad en los años 90, pues va a contribuir también al desarrollo no solamente turístico, sino el intercambio cultural, y sobre todo también aportará una derrama económica muy necesaria para el desarrollo no solamente del puerto de Veracruz, sino toda la región del estado. Y viene a contribuir precisamente a ese desarrollo regional que les estoy hablando.
6: ¿Tendrán que hacer adecuaciones al puerto donde va a llegar los cruceros?
5: Desde luego se tienen que hacer adecuaciones en la infraestructura. Como recordarás, el muelle turístico está preparado para recibir cruceros.
4: El funcionario federal señaló que el regreso de los cruceros representa una oportunidad para reactivar la economía y la actividad turística, además de que genera ingresos para hoteles, restaurantes, comercios, transportistas y prestadores de servicios. De acuerdo con información de la Secretaría de Marina y Asipona Veracruz, el primer arribo está programado para el 19 de enero de 2028. Se trata del crucero BM Beach Chomber de la naviera Margarita Bill Atzia, que tendrá capacidad para más de 3,000 pasajeros y alrededor de 1,000 tripulantes. Caballero Rosas recordó que el puerto recibió cruceros turísticos en décadas anteriores y señaló que su regreso también puede favorecer el intercambio cultural y ampliar la oferta turística del estado. Las adecuaciones previas buscarán garantizar las condiciones necesarias para recibir a los pasajeros y facilitar la operación de esta actividad. Balance Media Group, Sergio Lara.
3: Gracias, Sergio Lara. Gracias. Recuerde usted la fecha 19 de enero del 2028. Llega entonces en esa fecha, o llegará entonces en esa fecha, el primer crucero turístico de la época actual. Son las 7 de la mañana y esperamos que sea el primero de muchos, ¿verdad? 7 de la mañana, 10 minutos, 7:10, hablando del turismo, la capacitación para los prestadores de servicios. Es importante atender bien a las personas que visitan un lugar, garantiza que se vayan contentos, que regresen pronto, pero además recomienden. Giseli Vera, en Córdoba. Adelante, muy buenos días.
7: Tras reconocer a Córdoba como una ciudad con gran potencial turístico y de naturaleza, autoridades estatales buscan que deje de ser solo un referente de café. Así lo señaló el subsecretario de Turismo de Veracruz, Jorge Flores Lara, quien expuso que si bien se ha destacado la importancia del aromático en la ciudad, lo que ahora se requiere es dar a conocer que Córdoba cuenta con más riqueza turística, histórica y de naturaleza, y la cual se promoverá a nivel nacional dentro de un catálogo.
8: Su gastronomía, su historia, y sería muy valioso tener una cartera que ofrecer a los turistas de todo el mundo acerca de lo que es el Córdoba. Entonces, es la inducción donde les vamos a decir de qué se trata turismo comunitario. No todo lo rural es turismo comunitario. Hemos conocido de paraísos indígenas, hemos conocido de turismo rural, hemos conocido de turismo alternativo, de ecoturismo, y casi todos esos modelos se dan en zonas rurales. No, el turismo comunitario tiene, de los criterios más importantes, es que sea un emprendimiento que lo coordine una comunidad o un grupo de cualquier comunidad.
7: Señaló que de acuerdo con la estrategia federal se busca crear este catálogo de productos de todo el estado, mediante el cual se ofrecerá la riqueza de cada punto de la entidad, al fin de contar con la red más grande de turismo. Es por ello que prestadores de servicio deben de estar preparados y saber cómo promocionarse, generando a su vez un emprendimiento. De ahí es que la Secretaría de Turismo está impartiendo talleres de inducción de turismo comunitario a prestadores de servicios. Informó para Balance Media Group, Giseli Vera.
3: Ahora que escuchaba el despacho informativo de Giseli Vera, pensaba en Córdoba como pueblo mágico y alguno de sus plus o de sus productos turísticos, por ejemplo, la ruta del café. La ruta del café, que tiene que ver también con las comunidades y con los prestadores de servicios en esas zonas semi-rurales o rurales de Córdoba, pues tiene un plus para el visitante, un plus para la ciudad, pero también una oportunidad de negocio. Qué bueno que estén recibiendo capacitación, que haya planes de otorgarles talleres y ojalá sean aprovechados para quienes tienen en sus manos una gran oportunidad de hacer negocios. Continuamos, son las 7 de la mañana, 17 minutos. Cambiamos de tema y hay algo que también seguramente usted lo ha observado. Se trata de los continuos conatos de incendio o los lamentables incendios que han ocurrido en diferentes puntos de nuestra ciudad, en el caso de Veracruz y Boca del Río, más hacia Veracruz, o en diferentes puntos del estado de Veracruz, por acumulación de gas. En algunos casos se trata de la instalación de la tubería, de las mangueras, que tienen una fuga y hace una acumulación y viene una explosión y luego el incendio. Pero en otros casos, que es en la mayoría, las fugas vienen de los cilindros que son afectados por la corrosión, que son afectados por la salinidad, pero que no es detectado a tiempo y no son cambiados los cilindros por parte de los propietarios. Importante, importante que usted revise su cilindro, que usted haga los cambios necesarios, que reporte a las empresas gaseras si es que tiene algún problema de este tipo, y no esperar a que se genere una fuga y ocurra una desgracia, ocurra una tragedia. Importante la renovación de cilindros de gas LP. 7:14, es momento de ir contigo, Sergio, y luego hacemos pausa.
4: Carlos Daniel Benítez Sánchez, director regional del sector gasero, explicó que la reducción de las ganancias comerciales limita la capacidad de las empresas para sustituir los cilindros con la frecuencia de años anteriores. El representante señaló que Veracruz presenta condiciones climáticas que aceleran el deterioro de los recipientes metálicos, por lo que la falta de renovación representa un tema de seguridad para los usuarios domésticos.
9: El estado de Veracruz es uno de los estados que tiene una alta corrosión. Eso pues afecta a cualquier material metálico, ¿no? Aquí lo que está sucediendo es que el margen comercial se está contrayendo, ¿no? Entonces esa contracción del margen comercial no te permite que estés reponiendo los cilindros como anteriormente se estaban utilizando, ¿no? Esa es la situación que está sucediendo.
10: ¿Los usuarios cómo pueden reportar?
9: Los usuarios lo que tienen que hacer es verificar que el cilindro esté en un buen estado. Hay que hacer una revisión física, hay que pedir la nota del servicio. En la nota viene el teléfono de servicio técnico y de cualquier situación que le suceda en su tanque. La recomendación es hacer una revisión física.
4: El Centro Nacional de la Prevención de Desastres recomienda no recibir cilindros con fugas, corrosión visible, golpes, abolladuras, daños en la válvula o reparaciones improvisadas. También advierte que el llenado debe ser realizado en instalaciones autorizadas donde se puedan revisar las condiciones del recipiente. Benítez Sánchez pidió a los consumidores solicitar la revisión de cualquier cilindro que presente anomalías y conservar la nota del servicio, donde puedan localizar los datos de contacto de la empresa distribuidora. Sobre los acuerdos con autoridades para el suministro de gas, indicó que las empresas mantienen disposición para participar en mesas de trabajo y analizar esquemas de colaboración. El sector gasero también prevé participar en actividades locales mientras mantiene el seguimiento a las condiciones de distribución y seguridad de los recipientes. Balance Media Group, Sergio Lara.
3: Gracias, Sergio. Vamos a una pausa. Regresamos en breve.
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11: Con la entrega de 3.000 bultos de semilla para el cultivo de 3.000 hectáreas, la gobernadora Rocío Nale García dio inicio a la siembra de maíz para el ciclo otoño-invierno 2026 en la zona sur del estado. La mandataria también hizo entrega de 21.000 plantas de palma de aceite para productores de distintos municipios, destacando el equipamiento tecnológico que ha adquirido el gobierno del estado para beneficio de los productores del campo y la entrega de apoyos de manera directa.
12: Hemos comprado 100 tractores. Los tractores son de ustedes, son del gobierno y se mueven de acuerdo al cultivo. Es decir, ahorita va a empezar este cultivo de maíz, se vienen 50 tractores o no sé cuántos tengan y se van moviendo de acuerdo a un programa. Si terminaron con un compañero que tiene 2 hectáreas, se van pasando para ir apoyándolos. Se compraron los implementos agrícolas. Emanamos de un movimiento transformador. Emanamos de unas promesas de campaña. Pero lo más importante, que nosotros volteamos a ver al México profundo y escuchar ahora a nuestras compañeras, a nuestros compañeros que dicen, me está llegando el apoyo directo y somos más los que queremos. No importa las difamaciones, no importa las mentiras, no importa los insultos, porque han llegado hasta eso, no importa. Lo que importa son los resultados que tenemos en Veracruz.
11: Por su parte, el titular de la SEDARPA, Rodrigo Calderón Salas, destacó que se requiere una visión integral y voluntad política para lograr la transformación del
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3: Las estaciones de Balance Media Group. Avanzamos con la información. Fíjese que la falta de insumos en las facultades de la Universidad Veracruzana son una realidad y eso afecta al estudiante que a veces pues no se le puede dar las herramientas suficientes para completar su preparación. ¿Quién dice esto? Pues lo dice, a grosso modo, el líder de la FESAPAU, Jacobo Lara Faticati. Voy contigo, Miriam Rodríguez, y nos cuentas, por favor.
21: Desde hace algunos años hay carencias en la Universidad Veracruzana, denunció el representante de la FESAPAU en la zona Orizaba-Córdoba, Jobo Lara Faticati, quien apuntó que el presupuesto que se está dando a las universidades ya no está alcanzando. Apuntó que las necesidades en algunas facultades son fuertes.
22: Nosotros nos manifestamos, siempre nos estamos manifestando con la universidad de que las cosas no están bien en cuanto a la infraestructura, en cuanto a insumos que deben de tener los jóvenes en algunas áreas. Siempre nos estamos manifestando y nos seguimos manifestando, no nada más aquí a nivel estatal, a nivel federal, nos vamos a la Cámara de Diputados. Seguido vamos para que los presupuestos de las universidades en un momento dado sean mejores, ¿no?
21: Por eso hizo el llamado al rector de la Universidad Veracruzana a que busque la forma de hacer rendir los recursos que tiene para que los estudiantes tengan instalaciones buenas donde poder estudiar, así como también todos los insumos para poder hacer sus prácticas y demás recursos que se requieren para las facultades. Informó para Balance Media Group, Miriam Rodríguez.
3: Gracias, Miriam. Ese es un tema importante. Mire, al inicio del ciclo escolar actual, recuerdo un paro que hubo en la Facultad de Medicina de la Universidad Veracruzana, ubicada en Ciudad Mendoza. Bueno, este avanzó, luego se resolvió, el pliego petitorio presentaba entre diferentes puntos que se diera de baja a quien estaba como responsable de la facultad, vamos al director. Eso sucedió y pues en el seguimiento que tenemos al tema, pero particularmente haciendo referencia a lo declarado por el líder de la FESAPAU, de pues la falta de insumos y de condiciones para que puedan desarrollar los estudiantes en cuanto a sus prácticas y en cuanto al desempeño diario en talleres y aulas. Dijimos, bueno, pues vamos a ver cómo está la Facultad de Medicina después de aquel paro estudiantil al inicio del ciclo y cómo han avanzado las cosas. Mi compañera Mariana Gutiérrez estuvo ahí en esa facultad. ¿Qué fue lo que encontraste, Mariana? Qué gusto saludarte. Muy buenos días. Adelante en la línea telefónica.
23: Hola, Julio, bonito sábado, y bien, tú lo comentas, pues hay que recordar nada más que el 1 de septiembre fue cuando inició este paro estudiantil, como bien lo comentas, en la Facultad de Medicina, esto en el municipio de Camerino, Zeta Mendoza. Luego de 22 días de suspensión de actividades y de que concluyó este paro, pues la Facultad de Medicina de la Universidad Veracruzana comienza a reflejar avances en la atención de las demandas, sobre todo del comité estudiantil, principalmente en el mejoramiento de sanitarios.
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23: Julio, esta mañana te saludo desde la zona centro y bueno, que pasamos, si me lo permites, una noche con bastante lluvia. De hecho, ahorita todavía está el chipichipi en esta región de las altas montañas. Se prevé que también sea un sábado, pues bastante húmedo en esta región y sobre todo, pues seguimos pendientes en el caso de la Sierra de Songolica, que ha sido una de las zonas ahorita, pues si me lo permites, afectada por deslizamientos de tierra, por las constantes lluvias. Nosotros mantenemos alertas de lo que ocurra en estas próximas horas.
3: Así es, Mariana, pues muchas gracias, gracias por tu reporte y estamos atentos. Cualquier situación que se genere de importancia, la reportamos inmediatamente a nuestro auditorio. Que tengas un excelente fin de semana, Mariana. Gracias.
23: Muchísimas gracias, Julio. Bonito sábado para todos.
3: Igualmente, gracias. Son las 7:27, 7:27. Ante la presencia de lluvias, productores de café advierten la situación que tienen con las plantas de este aromático porque desarrollan un hongo conocido como antracnosis, el cual comienza a afectar la mata, impactando el cultivo. Mencionó el cafeticultor Rómulo Melchor, destacó que este hongo se presenta con mayor facilidad en los cultivos que no fueron fertilizados previamente. Escuchamos parte de lo comentado.
6: Ante la presencia de lluvias, productores de café advierten ante la presencia del hongo conocido como antracnosis, el cual comienza a afectar a la mata, impactando en el cultivo. Reconoció el caficultor Rómulo Melchor, destacó que este hongo se presenta con mayor facilidad en los cultivos que no fueron fertilizados previamente. Explicó que la falta de recursos ha llevado a que el productor muchas veces no pueda fertilizar sus fincas, lo que está llevando a que se reproduzcan plagas como la roya y ahora la actranosis, que se presenta con ligeras manchas en la hoja de color café o amarillo, llevando a que el grano se madure ligeramente hasta secarlo, llevando a que se pierda también la producción.
24: La mata de café va tirando, se van secando las hojas, se van cayendo las hojas y entonces queda pura vara. La pura vara de la mata de café que contiene el café, valga la redundancia. ¿Y cómo se expresa? Como te digo, el café se empieza a madurar ligeramente, pintón, no crees que se madura totalmente la cereza, ¿no? Son partes que aparecen rojizas, algunas con mancha amarilla, y se va secando, se seca el café ahí en la mata. Esa es la antracnosis. ¿A qué se debe? Bueno, ese hongo aparece sobre todo ahorita en ese...
6: Rómulo Melchor reconoció que anteriormente no era necesario fertilizar a los diversos tipos de café. Lamentablemente, los efectos de cambio climático han dejado este tipo de problemas en las fincas. Informó para Balanci Media Group, Gisely Vera.
3: Muchas gracias, Giselle Ibera. Gracias y muy buenos días. Bueno, pues esa es la situación con los productores de café. Uno puede pensar, estamos en temporada de lluvia. La lluvia, pues siempre es una bendición para los cultivos, para el campo, para todos, ¿no? El tema es cuando cae en exceso y empiezan ese tipo de problemas, como por ejemplo los reportados con la antracnosis en los cultivos de café. 7:30, momento de pausa, regresamos, no tardamos.
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3: Hizo presumiblemente responsable de estos siete perros. Los tomó en adopción, según dijeron. Tú tienes la historia completa. Miriam Rodríguez, adelante.
4: Animalistas del municipio de Río Blanco se presentaron el viernes para reclamar al encargado del Centro de Salud y Bienestar Animal de este municipio, Ángel Osorio, pruebas de que siete perros asegurados por esta oficina y supuestamente dados en adopción se encuentren con vida. Y es que cabe hacer mención que de manera oficial les dieron a conocer que los perritos los adoptó una persona del municipio de Mariano Escobedo. Sin embargo, las animalistas no se sienten conformes.
5: Porque no tiene, dice que no tiene derecho a decir nada, que no tiene los derechos de comentar y decir lo que hace, dar cuentas a nadie de lo que hace.
6: Oiga, y también creo que tienen quejas porque a veces no se hace bien la esterilización.
5: Ajá. Es que lo que pasa es que en las campañas de esterilización les están haciendo, o sea, dejando las perritas con ovarios o ligándolas nomás. Entonces así pues como lo que necesitamos evitar es que, o sea, monten las perritas y pues sean violentadas también por los otros perritos. O sea, ellos son de por instinto, ellos no tienen la culpa, ellos solamente buscan a la perrita, ¿no? Pero aquí el hecho es evitar esas cuestiones. Pero al dejar ovarios y al ligar, pues no estamos evitando nada. Sí, esa es la cuestión.
4: Ante la exigencia de información, el encargado Ángel Osorio Andrade les respondió que una persona del municipio de Mariano Escobedo adoptó a los siete perros. Incluso les enseñó rápidamente una foto en su celular que presuntamente avalaría que un pastor belga, que era uno de los animalitos que se habían ofrecido para ser adoptados, estaría con vida. Informó para Balanci Media Group, Miriam Rodríguez.
3: Son las 7:34 Entrega la gobernadora de Veracruz, Rocío Nale, dos centros de acopio lechero y pipas para productores del sur del estado de Veracruz. Dio a conocer que se amplía a 12 la red estatal que provee a la leche para el bienestar. Hay un barrido zoosanitario que alcanza cerca de 300,000 cabezas de ganado. Y reitera el compromiso de construir una planta pasteurizadora en Miahuatlán. Escuchamos a la gobernadora de Veracruz, la ingeniera Rocío Nale.

Pero con este, el de Jesús Carranza y el de las Chuapas, vamos a tener 12. 12 acopios. Tenemos uno en Pánuco, en Tampico Alto, otro en Ozulama, uno más en Tempoal, en Naolinco, en La Joya, que es conocida La Joya y Ozulama por sus quesos, en Palmasola, Piedras Negras, está Gerencia Estatal Veracruz Planta Jalapa, que es donde se lleva, en Isla, y esta sería el 11, que es en Jesús Carranza, y el 12 es en las Chuapas, que me dicen que arrancamos en enero. Y estos centros de acopio, el volumen que se tiene proyectado, vean la importancia. Para este año se proyectan 45 millones de litros, que vamos a tener una captación arriba de 500 millones de pesos.

0: es. Esto es de producción, de apoyarlos. Necesitamos pipas, necesitamos las instalaciones, necesitamos pues la intervención con el gobierno federal. El gobierno federal para que compren la leche en la planta de Jalapa tiene capacidad, una amplia capacidad. Vamos a aumentar el presupuesto este año que entra. Viene un aumento del presupuesto para la Secretaría de Agricultura y Ganadería, para esta secretaría. Ya vamos cerca de 300,000 cabezas barridas en la zona de Miahuatlán, arriba de Naolinco. Es una zona también de cuenca lechera muy fuerte. Y en campaña yo los escuché. Ellos bajan porque les queda relativamente cerca Jalapa, relativamente. ¿Qué me pidieron ahí? Ahí me pidieron una planta pasteurizadora y les dije que sí, tengo que hacer una planta ahí, pasteurizadora, porque les dije que sí.
1: Es la gobernadora del estado de Veracruz, la ingeniera Rocío Nale. Son las 7:38, 7:38. Muchísimas gracias por seguir con nosotros y avanzamos con la información en el sur del estado, precisamente donde escuchamos la información que le presenté a usted hace unos minutos, donde se generó, vamos, pero más hacia el norte, tomando como referencia que Las Chuapas es el último municipio colindante con otros estados. Bueno, mire, ahí en Coatzacoalcos está mi compañera Zaida Chiñas. Hay un tema importante del que queremos que nos hables, por favor, Zaida. ¿Qué está ocurriendo? ¿Cómo va el tema de la obra del acueducto La Cangrejera a Coatzacoalcos? ¿Qué es lo que han dicho comunidades y autoridades? Te saludo con mucho gusto, Zaida, adelante, te escuchamos.
2: Hola, ¿qué tal, Julio? Muy buenos días para ti, para todo el auditorio. Bueno, pues para comentarte sobre este tema del acueducto Uxpanapa La Cangrejera, lo que han señalado las comunidades de la zona de Uxpanapa es que no han tenido información sobre este tema que tiene que ver pues con este acueducto. Por eso promovieron un amparo para pues que les informen esta situación. Ya por parte del juez federal les entregaron la primera suspensión antes de llegar al amparo, la suspensión precautoria de lo que es esta obra. Y bueno, tienen tres días hábiles, por supuesto, las autoridades para iniciar y presentar lo que es todo el proyecto y bueno, pues todo lo que tiene que ver con el impacto ambiental. Y justamente sobre esto, bueno, pues platicamos con personas de la comunidad, con representantes de la comunidad, quienes pues están señalando su preocupación, ya que señalan que la cuenca alta del río Uxpanapa, justamente donde se está tomando esta agua, bueno, pues han tenido ya algunos problemas que tienen que ver pues con el abasto de agua, o sea que ya han bajado los niveles y los arroyos. Vamos a escuchar lo que dice.
3: Varias comunidades del Valle de Uxpanapa recibieron la notificación del juez federal donde les confirma la admisión del amparo colectivo contra la construcción del acueducto La Cangrejera Coatzacoalcos. La resolución concede suspensión provisional, lo que significa que la obra no se detiene, pero queda condicionada a que las autoridades cumplan medidas ambientales estrictas. Los habitantes han señalado que en la cuenca alta ya se observan disminución en los niveles de los arroyos y manantiales y temen que la extracción masiva de agua pueda generar afectaciones a mediano y largo plazo. Habla aquí José Silvestre Hernández, representante de las comunidades.
4: Bueno, pues nosotros creemos que al extraer ellos una cantidad enorme de agua, sí va a haber afectaciones. Va a haber afectaciones porque las aguas que bajan, los arroyos que bajan, los manantiales que bajan hacia el río, pues al disminuir el nivel del río, pues van a tener un impacto, ¿no? Claro. Va a haber un impacto para nosotros en tiempo de sequía, va a haber menos agua. Entonces, esa es la parte que nosotros siempre hemos estado reclamando, que es la parte que tienen que haber un estudio de impacto ambiental que realmente sea verídico.
3: Por su parte, el abogado José Luis Castro explicó que la jueza 14ª de distrito ordenó a la Comisión Nacional del Agua, al gobierno de Veracruz y al ayuntamiento de Coatzacoalcos a verificar que la obra no afecte los recursos del río Uxmalapa, comprobar que no exista daño al ecosistema y aplicar medidas precautorias. También deberán cumplir con la normatividad federal en materia de aguas nacionales.
5: Las autoridades tienen que realizar ciertas acciones para poder ver si se cumple la normatividad en materia del agua en toda la cuenca del Uxmalapa. Uno, verificar que la obra no afecte a los recursos del agua del río Uxmalapa. Tres, verificar que no haya daño al ecosistema y al río de Uxmalapa en la realización y ejecución de la obra. Y realizar todas aquellas medidas precautorias para que los pueblos de Uxmalapa se encuentren tranquilos de que dicho bombeo de dicha obra no va a afectarles en la cuestión de sus recursos del agua. Claro. En dado caso de que sí se verifique que existe esa afectación, la jueza de distrito obviamente que le va a conceder el amparo y protección a las comunidades.
3: La jueza dio 3 días hábiles para iniciar estas acciones. Si las autoridades incumplen, las comunidades podrán promover un incidente de violación a la suspensión, lo que podría derivar en responsabilidad penal y en la suspensión total de la obra. Para Balance Media Group, informó Zaida Chiñas.
1: Este acueducto, actualmente, ¿hacia dónde está llevando agua, Zaida? Si nos puedes comentar un poco para quienes no estamos directamente vinculados al tema, que no somos de la zona sur del estado de Veracruz. Actualmente, ¿a dónde está llevando agua y cuáles son los planes para llevar este líquido vital hacia qué punto? Te escuchamos, Zaida.
2: Sí, claro, Julio. Mira, actualmente este acueducto Uxmalapa La Conejera pues lleva agua a la zona industrial de Coatzacoalcos. Lo que han señalado es que de esta misma presa, La Cangrejera, se va a tomar antes de que llegue a la zona industrial un brazo que es el que va a estarle dando agua a una parte de Coatzacoalcos. Esto es para disminuir la dependencia que tiene el municipio de lo que es la presa Yuribia en la zona de Tatahuitapan. Este proyecto pues también pretende además rehabilitar todo el sistema, todo el acueducto que viene desde la zona de Uxmalapa, en la zona alta del municipio, que pasa por Moloacán y que finalmente llega a Coatzacoalcos, a la presa en la zona industrial. Entonces, es un acueducto que ya está en operación, pero que ahora, bueno, se va a tomar se va a hacer esta toma para abastecer al municipio de Coatzacoalcos. Es un proyecto que además prevé pues la demanda de agua a la zona industrial con los polos del bienestar que en el corredor interoceánico. Así que esa es la preocupación que ellos tienen, no tanto la población de Coatzacoalcos, sino que en algún momento se lleguen a establecer algún tipo de empresa que demande mucha más agua para su producción y que pues finalmente pueda afectar también a la cuenca alta por la extracción masiva que se pueda hacer del agua. Esto, por supuesto, es lo que las comunidades señalan, ese es el temor de estas comunidades, y las autoridades lo que han señalado es que pues ya hay una toma constante que esto no va a generar y que incluso hay varios proyectos de reforestación. Así que las autoridades tanto del gobierno federal, del gobierno del estado y del gobierno municipal pues tienen estos 3 días para preparar toda la información y llevarla a las comunidades para que ellos puedan estar informados.
1: Bien. Zaida, pues muchísimas gracias por tu reporte, que tengas un excelente sábado y seguimos en contacto.
2: Gracias, buenos días para todos.
1: Muy buenos días, Zaida Chiñas, nuestra compañera corresponsal en la zona sur del estado de Veracruz, y usted la conoce muy bien en el sur del estado, porque ella tiene también su noticiero a través de la nueva Soy 101.7 Coatzacoalcos. 7:46, permítame una pausa, regresamos con más.
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0: inundaciones causaron afectaciones en 37 municipios, de los que 22 fueron considerados prioridad. Las mayores afectaciones estuvieron en Poza Rica y Álamo Temapache. El agua de los ríos entró con una fuerza brutal por calles y avenidas en cuestión de minutos, arrastró autos, derribó bardas, afectó viviendas, se llevó muebles, la mercancía de los comercios, las vidas de seres humanos. Hay muchas historias que contar, pero seguramente la gran lección es cómo prevenir que este tipo de tragedias no se repitan. Y precisamente hoy en Poza Rica y Álamo habrá un simulacro para verificar el correcto funcionamiento del sistema de alertamiento temprano para el norte de Veracruz, que lo han nombrado SAT-BN en su primera fase de operación. En este contexto, están exhortando las autoridades de protección civil a la población a mantener la calma al escuchar las alarmas y atender a los informes emitidos a través de fuentes oficiales durante este ejercicio. El simulacro será bajo la hipótesis de inundación y procesos de remoción en masa, como derrumbes, deslaves y o deslizamientos de tierra en las cuencas de los ríos Tuxpan y Cazones, provocados por las lluvias generadas por la interacción de un frente frío con una vaguada en el Golfo de México. Esa es la hipótesis, ese es el tema del simulacro. Serán activados los centros de monitoreo en Jalapa y Poza Rica, encenderán las alarmas acústicas del SAT-BN, ubicadas en 5 puntos de Poza Rica y 4 de Álamo, y movilizarán fuerzas de tarea en territorio para trabajos de respuesta como alertamiento, la activación de refugios temporales, evacuación, auxilio y atención de afectaciones. Así, el trabajo preventivo y de preparación, válgase, para la población de los municipios mayormente afectados con aquellas inundaciones ocurridas un día como hoy, 10 de octubre, pero del 2025, a un año de distancia. Y ahora continuamos, vamos a hacer contacto con el Centro de Hidrometeorología de la Comisión Nacional del Agua, con sede en Boca del Río, para escuchar el pronóstico del tiempo para este sábado. Muy buenos días, meteorólogo, adelante, le escuchamos.
1: ¿Qué tal, Julio? Amigos que nos sintonizan esta mañana, muy buenos días, un gusto saludarles. Y pues bueno, para comentar la información meteorológica, les menciono, tenemos condiciones de cielo nublado dominando prácticamente todo el territorio veracruzano. Para este sábado estamos previendo lluvias de manera generalizada entre los 5 y 25 milímetros a lo largo de la entidad, posiblemente con eventos todavía significativos, lluvias intensas en el orden de los 75, 150 milímetros para la parte alta de la cuenca del río Papaloapan, lluvias muy fuertes también de manera puntual, 50 centímetros para la zona montañosa central del estado de Veracruz y hacia la zona de los Tuxtlas, y ya en el resto de la montaña, Julio, y en el resto también de la porción sur, pues bueno, con lluvias también puntuales entre los 25 y 50 milímetros. Aquí en la conurbación Veracruz-Boca del Río pudiéramos tener precipitaciones generalmente nocturnas a matutinas y del orden de los 5 a 25 milímetros, y también no descartamos la presencia de actividad eléctrica. Para el día de mañana domingo, este potencial de lluvias estará disminuyendo ligeramente en gran parte del estado, sin embargo, todavía pudiéramos tener eventos fuertes a muy fuertes en zonas montañosas y en la porción. Bueno, vamos a mantenernos atentos e informados ante esta persistencia de lluvia, las cuales seguirán ocasionando el incremento principalmente en ríos y arroyos de respuesta rápida. También ese lento incremento en los ríos de respuesta lenta, ya que pues bueno, el suelo ya está muy saturado ante estas lluvias que se han presentado o han estado dominando durante los últimos días a lo largo del estado. En cuanto a temperaturas para hoy, Julio, te comento, muy similares a las que se alcanzaron el día de ayer, posiblemente en la zona de Tuxpan se reporte una máxima durante este día entre los 31 y 32 grados Celsius, la zona montañosa entre Jalapa y Orizaba entre los 22 y 23 grados, la zona de Coatzacoalcos entre los 31 y 32 grados Celsius, y aquí el puerto de Veracruz pudiera alcanzar también una máxima entre los 31 y 32 grados. Para el día de mañana es posible que la temperatura incremente 1 o 2 grados más comparados con los valores máximos que pudiéramos alcanzar este día. Y en cuanto al viento, pues bueno, te comento, dominará todavía durante este fin de semana viento de componente norte, con velocidades entre los 20 y 30 kilómetros por hora. Posiblemente en zonas costeras del centro y sur del estado, cuyos todavía pudieran alcanzarse unas rachas alrededor de los 40 a 45 kilómetros por hora. Pues bueno, vamos a estar haciéndose pendientes a las actualizaciones de pronósticos del tiempo y a todo lo que vaya emitiendo la Comisión Nacional del Agua. Mi reporte, Julio, no sé si tengas algún comentario.
0: Muchas gracias. No, todo muy claro. Lo cierto es que hay que estar atentos a las condiciones del tiempo para, pues, planear bien este fin de semana. Qué bueno que ahora usted nos ha dado detalles y seguro es información útil para nuestro auditorio. ¿Su nombre cuál es, meteorólogo? Es que no lo tuve al presentarlo.
1: No, se preocupe, Julio. Roberto Zapata, servidor.
0: Don Roberto Zapata, qué gusto saludarlo. Muchísimas gracias. Buen sábado y seguimos en contacto.
1: Claro que sí, Julio. Estamos al orden. Excelente fin de semana para todos.
0: Igualmente, gracias.
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0: Alex Tevez, ¿cómo estás? Muy buenos días, ya es sábado, tú tienes espectáculos, cuéntanos por favor.
3: Julio, muchas gracias, muy buenos días y a todo el auditorio que nos acompaña hoy en Los Espectáculos. Celine Dion sufrió una caída en su más reciente concierto, lo que causó la preocupación de los asistentes al show, los cuales conocen bien que la cantante padece del síndrome de la persona rígida. Sin embargo, ella se puso en pie con rapidez, dispuesta a continuar el recital, lo que alivió a sus fans que desde que se hizo su diagnóstico público han mostrado gran preocupación por su salud. Judas Priest anunció el retiro de su bajista fundador Ian Hill, de 74 años, después de 57 años de trayectoria con la banda británica. El músico explicó que tomó la decisión debido al avance de la artritis que afecta a su hombro izquierdo, ambas manos y rodillas, además de una lesión en un tendón del hombro izquierdo que le impidió tocar durante el concierto del grupo en Bruselas. La vida sentimental de Shakira vuelve a dar de qué hablar. En plena residencia de conciertos en Madrid, la cantante colombiana fue relacionada con Serge Ibaka, exjugador de la NBA. De acuerdo con el periodista Jordi Martín, la colombiana y el español están saliendo. Ibaka habría asistido a varios de los conciertos de Shakira en la capital española. Y para finalizar, y en información nacional, Jair canceló 3 conciertos que tenía programados en distintas ciudades de México. En Puebla el 20 de noviembre, en Pachuca el 21, en Toluca el 12 de diciembre en el Teatro Morelos. Se dice que la cancelación se debió a la baja venta de boletos. Que tengan todos un excelente fin de semana. Para Balance y Media Group, Alex Tevez.
0: Muchas gracias, Ale. Gracias. Excelente fin de semana. Son las 7:55. Vamos ahora a otros asuntos. Mire, los empresarios, particularmente los de la Coparmex, están reportando la afectación que tienen a nivel nacional con el tema de la extorsión. Juan José Sierra Álvarez, que es el presidente de la Coparmex, informó que en Boca del Río, 2 de cada 10 casos reportados por empresarios en este tema de las extorsiones involucran a autoridades o personas que se hacen pasar por funcionarios. Sergio Lara, tú tienes la información. Adelante, te escuchamos.
4: El presidente nacional de la Confederación Patronal de la República Mexicana, Coparmex, Juan José Sierra Álvarez, señaló que 1 de cada 2 socios del organismo ha sido víctima de al menos un delito. Entre los principales se encuentran la extorsión, el robo de mercancías, el robo al transporte y los delitos cibernéticos. El dirigente explicó que la extorsión pasó del tercer lugar al primero entre las principales afectaciones para las empresas. Advirtió que además del cobro de piso atribuido a la delincuencia organizada, existen denuncias por presuntos cobros indebidos relacionados con autoridades o supuestos funcionarios públicos.
5: La extorsión ya creció de tercer lugar a segundo, hoy es ocupa el primer lugar el tema de la extorsión, segundo lugar es el robo de mercancías y tercer lugar es el robo a transporte y delitos cibernéticos. Pues 1 de cada 2 socios de Coparmex ha sido víctima de por lo menos un delito, quiere decir que ha habido socios de Coparmex víctimas de 2, de 3 y de 4 delitos, menos porcentaje, pero 5 de cada 10 por lo menos un delito. Insisto, la extorsión hoy está desbordada.
6: ¿En qué estado se concentra? Por ejemplo,
5: es el promedio general, pero Zacatecas, Tabasco y Morelos. Son los 3 estados: Zacatecas, Tabasco y Morelos.
4: Sierra Álvarez agregó que 4 de cada 10 socios reportan obstáculos regulatorios para realizar trámites y obtener permisos. Consideró que simplificar estos procesos puede reducir espacios para la corrupción y la extorsión. También señaló que el robo de mercancías y el transporte afecta a las operaciones empresariales y puede frenar nuevas inversiones. Entre las entidades con mayores niveles de extorsión en las mediciones del organismo mencionó a Zacatecas, Tabasco y Morelos. Durante sus recorridos por los centros empresariales del país, indicó, la seguridad se mantiene como uno de los principales demandas del sector privado. Balance y Media Group, Sergio Lara.
0: Muchas gracias, Sergio. Gracias y excelente fin de semana. Isaías tocó tierra la noche del viernes, es decir, anoche, como huracán categoría 2 en las costas de los Estados Unidos del Golfo de México. Isaías golpeó cerca de la localidad turística de Destin, Florida. Es lo que informó el Centro Nacional de Huracanes. Este huracán azotó esa zona poco antes de que tocara tierra en un punto conocido como Pensacola. A poco más de una hora de Destin se registraron fuertes ráfagas de viento que arrancaron los techos de algunas casas y también de algunos negocios. Además, varias partes de esa ciudad se quedó sin energía eléctrica o se quedaron sin energía eléctrica, afectando a viviendas y también a negocios. Es una cosa loca, entiendo por qué la gente está espantada, es algo muy intenso, dice Jonathan Ramos, un empleado gubernamental de 40 años que vio árboles volando, ramas cayendo, casas volando muy rápido, nunca había visto el viento tan rápido como hoy, señaló. Y fíjese que se trata del primer huracán de la temporada en el Atlántico y llega en un momento inusualmente tardío debido al fenómeno del Niño, que eleva la temperatura de la superficie del Océano Pacífico y altera los patrones en vientos y precipitaciones. Bueno, pues así las cosas con Isaías, que ha tocado tierra en las costas de los Estados Unidos, Isaías en el Atlántico, y que pues tuvo su trayectoria por el Golfo de México. Hay otro huracán, el huracán Simón, que ha alcanzado en los primeros minutos de este sábado categoría 4, mientras se perfila para impactar el fin de semana la costa occidente de México. El Centro Nacional de Huracanes en Estados Unidos informó que el ciclón tiene vientos sostenidos de 220 kilómetros por hora y se desplaza a 7 kilómetros por hora. Eso es, insisto, en el Pacífico. Que tenga usted un excelente sábado. Ahora está usted bien informado, puede tomar decisiones correctas. Éxito, pásela bien y el próximo lunes aquí estaremos puntuales a las 7 de la mañana. Soy Julio Morán.
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8: La presidenta de México, Claudia Sheinbaum, comenzará una gira por los 23 estados donde operan los hospitales del IMSS-Bienestar a fin de evaluar la situación que prevalece en las unidades de esa institución. El IMSS-Bienestar es considerado uno de los proyectos y legados más importantes de la Cuarta Transformación en el ámbito social, pero enfrenta múltiples señalamientos y reportes como desabasto de insumos y medicamentos, falta de personal y saturación, problemas de infraestructura y tecnología, además de falta de presupuesto y problemáticas de transición. Esperemos que este acercamiento con el personal para conocer la problemática y revisar el estado de las instalaciones de esa institución se traduzca en prontas soluciones a beneficio de los usuarios de esas instalaciones en el país.
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2: No es poco decir, México observa y sufre las consecuencias de tres sistemas ciclónicos que afectan simultáneamente las costas del territorio nacional. El huracán Isaías se intensificó a categoría 2 en el Pacífico, Sisimón impactó como huracán categoría 4 en el Caribe y se pronostica que la tormenta tropical Rachel se acerque durante el fin de semana a Baja California. Todos estos fenómenos ocasionan fuertes vientos, oleaje elevado y lluvias, pero también inundaciones, corrientes fuertes en los ríos e incluso afluentes tranquilos, por lo que es mejor evitar el mínimo de riesgo ante las crecidas y tomar en cuenta las recomendaciones de las autoridades, pues eso puede ser la diferencia en salvar la vida.
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2: La presidenta de México, Claudia Sheinbaum, comenzará una gira por los 23 estados donde operan los hospitales del IMSS-Bienestar a fin de evaluar la situación que prevalece en las unidades de esa institución. El IMSS-Bienestar es considerado uno de los proyectos y legados más importantes de la Cuarta Transformación en el ámbito social, pero enfrenta múltiples señalamientos y reportes como desabasto de insumos y medicamentos, falta de personal y saturación, problemas de infraestructura y tecnología, además de falta de presupuesto y problemáticas de transición. Esperemos que este acercamiento con el personal para conocer la problemática y revisar el estado de las instalaciones de esa institución se traduzca en prontas soluciones a beneficio de los usuarios de esas instalaciones en el país.
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1: Ya son las 10 de la mañana con 16 minutos y estás escuchando Joya 96.9, la estación que está siempre contigo. Y quiero invitarte a que te quedes porque, señoras, llega de 9 de la mañana a 11. Yo sé, ya te dejé varias horas escuchando las canciones. Y es que eso es lo mejor, que puedas tú comentarme, decirme a través del Joya Whats qué es lo que quieres escuchar, porque este programa lo haces tú. Recuerda, el Joya Whats está aquí a tu servicio, 2288-5386. El teléfono en cabina 2283-193204 y nuestras redes sociales nos encuentras como Joya969FM en Facebook, en Instagram y en TikTok. Así estamos. Y es que ahí tienes que estar muy, muy pendiente porque lo que hacemos es compartirte si salimos a las calles, si tenemos alguna promoción, si tenemos algún regalo para que puedas tú llevártelo, pero solamente lo sabrás si nos escuchas, claro está, si nos estás escuchando durante tu día, porque ahí te pasamos la ruta, pero también lo hacemos en nuestras redes sociales, porque Julius es el encargado de salir a las calles, es el encargado de saludarte, de decirte cómo es que está la dinámica, si tenemos algún premio. Yo lo que quiero es que, bueno, pues tú seas parte, porque tuvimos el mochilazo, no sé si lo recuerdas, el mochilazo en donde te regalábamos una mochila, te regalábamos también libretas, útiles escolares, porque queríamos que entraras más que preparadísima con tu hijo, con tu hija, para poder tener los útiles escolares listos ya para arrancar el ciclo escolar 2026-2027. Y bueno, pues ahora vamos a ver qué nos espera en este cierre de año, en este 2026, que ya estamos a punto de decirle adiós. Pero bueno, la música sigue con esto que se llama Mentiras. Yo creo que la conoces, la sabes cantar. Súbele a tu radio y suena a las 10:18.

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1: Y claro que recordamos esta canción porque formó parte de la presentación de una telenovela que vimos en nuestras pantallas en el año de 1998, La Usurpadora, una telenovela mexicana producida por Salvador Mejía para Televisa y que fue pues todo un éxito, protagonizada por Gabriela Spani. Y es que la música no solamente cuenta nuestra vida, sino también aquellos momentos en los que nos sentíamos muy jóvenes, que estábamos viendo la televisión, que nos reuníamos con la familia y que estábamos pues en el horario estelar, ya lo sabían, a las 9 de la noche, a las 10. ¿Qué otras telenovelas hay que ustedes recuerden con éxitos, con temas, con canciones que el día de hoy pues las escuchamos y nos llevan hasta ese momento? De Marimar, por ejemplo, también hay varias canciones. ¿Quiénes han sido la voz? ¿Qué artistas han prestado su voz para acompañar estas historias de la telenovela, de las telenovelas mexicanas? Bueno, si tienes alguna, comunícate y cuéntamelo al 2288-538766. Es bien importante tu mensajito porque yo ya casi me voy. 25 minutos y ya son las 11 de la mañana. Ya cerramos, señoras, pero no se olviden que en punto de las 11 comenzamos con la música y los mix de DJ Rafa Burgos. ¿Qué sorpresa nos tendrá? Lo vamos a descubrir. Pero por ahora nos vamos a escuchar algo de Lucía Méndez. Culpable o inocente.

0: de tantos años atrás. Estamos hablando de la canción ¿Por qué te vas? La hemos escuchado con varios artistas, varias interpretaciones, pero el origen está en la letra, en el autor que fue quien compuso esta canción, José Luis Perales, quien en 1973 compartió esta letra y fue interpretada por primera vez y de forma célebre por la cantante Janet en 1974. La artista ya este año 2026 cumplirá 75 años. 75 años, oigan, qué coincidencia. Hoy, 10 de octubre, es su cumpleaños. Nació en 1951 y para poder celebrar su cumpleaños, sus 75 años, vamos a estar escuchando no solamente una canción de Janet, vamos a buscar otra canción más para que esto sea un 2x1 para poder celebrar su cumpleaños hoy aquí en Señoras. Ella nació en Londres, Inglaterra, y es que sí, y esta canción tan icónica pues fue popularizada mundialmente en 1976 gracias a la película Cría Cuervos. Así que vamos a irnos hasta los 70s al regreso del corte, así que no se vayan, sigan escuchando la estación que está siempre contigo, Joya 96.9.
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Ya son las 10 de la mañana con 39 minutos. Estamos a punto de irnos a un corte comercial, pero antes quiero mencionarles información de la canción que va a estar sonando al regreso. Y es una canción que yo sé que nos la sabemos, la conocemos, pero no pensaríamos que es algo

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cosa, ¿no? Es el otro. Hoy estamos recordando la música de Janet, quien hoy está cumpliendo 75 años. Una artista que inició su carrera en el año de 1971. Ella comenzó con su etapa en solitario con una compañía discográfica y lanzó el icónico sencillo Soy Rebelde, que fue compuesto por Manuel Alejandro. Esto en el 71. Pero su éxito mundial, claro, fue cuando empezó a compartir música. Esto de 1974, ¿Por qué te vas?, esta canción que acabamos de escuchar y de mencionar aquí en Señoras. Y bueno, pues yo lo que quiero es que ustedes me digan, me indiquen si quieren escuchar a algún otro artista, ya que estamos por terminar, por cerrar la transmisión de Señoras. Y bueno, recordando y tomando en cuenta todo lo que se vivió en la música en los 80s, bueno, pues Janet siguió con lanzamientos, con canciones que hoy seguimos escuchando y que nos damos cuenta que sí, no pasan de moda. Una canción del año de 1981, esto es Corazón de Poeta. Este álbum desprendió muchos éxitos, tanto como el que vamos a escuchar también después, Frente a Frente, y El Muchacho de los Ojos Tristes. Grandes canciones, y bueno, pues hoy sonando aquí en Señoras. Ya son las 10:47, ya casi nos vamos, pero antes tenemos que escuchar, sí, esto que es Corazón de Poeta, en Joya 96.9.

La voz de Janet es inconfundible. La escuchamos y sabemos que nos está cantando esa voz que nos acompañó en los 70s y en los 80s y que permanece viva su música a través de Joya 96.9. Pero lo que sí es que ya estamos llegando al final del programa el día de hoy. Gracias por dejarme acompañarte en esta mañana de sábado, por disfrutar de la programación y por estar también todo el día, porque yo sé que te vas a quedar. La programación que tenemos para ti es muy especial y hasta las 6:05 de la tarde llega David con Rock de Etiqueta. Vas a poder estar escuchando sus canciones y toda la muy buena programación que tiene para ti, porque recuerda que él se enfoca en estas agrupaciones del rock mexicano que nos han acompañado y que además pues nos hacen cantar y que nos levantan y que nos ponen muy de buenas. A mí me encanta su programa y bueno, pues no te pierdas la oportunidad de poder escucharlo. Yo regreso el día lunes en punto de las 8 de la noche con la playlist y también para que puedas estar en sintonía desde las 6 de la tarde con Rock de Etiqueta, con Coquis Gómez y con toda la programación que tiene siempre para acompañarte con muy buena música, con ese rock de los 70s, de los 80s, de los 90s, pero no solamente es rock en inglés, también tenemos rock en español y bueno, es una mezcla bastante interesante con la propuesta de programa que tiene cada día. Así que déjate acompañar por la estación que está siempre contigo, Joya 96.9. Yo soy Liz Vázquez, así me encuentras en redes sociales, en Facebook Liz Vázquez, en Instagram como Lisbeth-sinh, para que puedas pues estar muy muy, muy atento de todo lo que tenemos para compartirte. Claro está, de la estación que está siempre contigo, Joya 96.9. Y yo voy a cerrar con la otra canción que yo dije que iba a sonar, y claro que sí iba a sonar. Esto es de Janet y se llama Frente a Frente. Hoy, celebrando su cumpleaños número 75. Que tengas un excelente fin de semana. Sigue disfrutándolo. Adiós.

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2: No es poco decir. México observa y sufre las consecuencias de tres sistemas ciclónicos que afectan simultáneamente las costas del territorio nacional. El huracán Isaías se intensificó a categoría 2 en el Pacífico, Sisimón impactó como huracán categoría 4 en el Caribe y se pronostica que la tormenta tropical Rachel se acerque durante el fin de semana a Baja California. Todos estos fenómenos ocasionan fuertes vientos, oleaje elevado y lluvias, pero también inundaciones, corrientes fuertes en los ríos e incluso afluentes tranquilos, por lo que es mejor evitar el mínimo de riesgo ante las crecidas y tomar en cuenta las recomendaciones de las autoridades, pues eso puede ser la diferencia en salvar la vida.
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2: La presidenta de México, Claudia Sheinbaum, comenzará una gira por los 23 estados donde operan los hospitales del IMSS-Bienestar a fin de evaluar la situación que prevalece en las unidades de esa institución. El IMSS-Bienestar es considerado uno de los proyectos y legados más importantes de la Cuarta Transformación en el ámbito social, pero enfrenta múltiples señalamientos y reportes como desabasto de insumos y medicamentos, falta de personal y saturación, problemas de infraestructura y tecnología, además de falta de presupuesto y problemáticas de transición. Esperemos que este acercamiento con el personal para conocer la problemática y revisar el estado de las instalaciones de esa institución se traduzca en prontas soluciones a beneficio de los usuarios de esas instalaciones en el país.
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1: ¿Qué tal, amigos de Joya? 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
1: Hello, hello, continuamos a través de la frecuencia de Joya 96.9 FM. Oigan, pues ya nos venimos a meter aquí a la Juguetilandia. Y yo ya ando arriendo al Jay porque ya saben que anda, miren, a por todos lados. ¿O no? ¿Dónde andas?
2: Exactamente, Yanita. 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

0: un poquito más o se expanden un poquito más para que haya más variedad, Dianita.
1: Claro, y ya andábamos viendo que hay juguetes de colección, hay, por ejemplo, estábamos viendo unas bolitas que tienen figuritas coleccionables que están súper de moda, y sobre todo también, ¿cómo se llaman? Iba a decir scrunchies, squishies, ¿no?
0: Exactamente, squishies, porque bueno, ya hoy en día, pues, la verdad, sí nos gusta, pues, estamos bajo estrés, ¿no? Y a veces un squishy nos ayuda como que a liberar un poco ese estrés, porque no nada más es para niños, también es como para los adultos que vivimos en este mundo, pues, tan ajetreado y pues tan lleno de estrés. Y aparte también quiero hacer mención especial sobre los Hot Wheels, que bueno, hay variedad de estos carritos, porque sabemos que hay personas que todavía los coleccionan y tienen ahí pues estos carritos, ¿no?
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0: Exacto, y fíjense, ya hay bastantes y siguen todavía y continúan, porque bueno, a veces la demanda pues es muy muy grande, así que ya lo oyeron, sigan trabajando porque pues necesitamos más juguetes. ¿Escucharon, duendes?
1: Es que ustedes no lo vieron, pero, perdón, ajá, sí, no lo vieron ni lo escucharon, pero ya les anda ahí pegando los duendes. 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
0: 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tanto les gustó, pues nuestros amigos de Chedragüelandia lo pueden guardar hasta el 5 de enero para que los reyes también se pongan las pilas y vengan a recoger ese juguete que tanto les gustó y que 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
1: Pues chicos, continuamos a través de la sintonía de Joya 96.9 FM. Yo ya ando acá callando a Jay, como siempre, ya saben. Pero pues vamos a seguir a través de esta sintonía y de esta frecuencia.
0: Así que continúa con nosotros aquí en Joya 96.9, siempre contigo.
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2: No es poco decir, México observa y sufre las consecuencias de tres sistemas ciclónicos que afectan simultáneamente las costas del territorio nacional. El huracán Isaías se intensificó a categoría 2 en el Pacífico, Sisimón impactó como huracán categoría 4 en el Caribe y se pronostica que la tormenta tropical Rachel se acerque durante el fin de semana a Baja California. Todos estos fenómenos ocasionan fuertes vientos, oleaje elevado y lluvias, pero también inundaciones, corrientes fuertes en los ríos e incluso afluentes tranquilos, por lo que es mejor evitar el mínimo de riesgo ante las crecidas y tomar en cuenta las recomendaciones de las autoridades, pues eso puede ser la diferencia en salvar la vida.
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2: Y continuamos totalmente en vivo aquí a través de esa transmisión de Joya 96.9 desde Chedraui, Coatepec. 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
2: 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Así que continúa con la frecuencia de Joya 96.9, siempre contigo y nos vemos. Bye.
3: Bye, bye.

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2: La presidenta de México, Claudia Sheinbaum, comenzará una gira por los 23 estados donde operan los hospitales del IMSS-Bienestar a fin de evaluar la situación que prevalece en las unidades de esa institución. El IMSS-Bienestar es considerado uno de los proyectos y legados más importantes de la Cuarta Transformación en el ámbito social, pero enfrenta múltiples señalamientos y reportes como desabasto de insumos y medicamentos, falta de personal y saturación, problemas de infraestructura y tecnología, además de falta de presupuesto y problemáticas de transición. Esperemos que este acercamiento con el personal para conocer la problemática y revisar el estado de las instalaciones de esa institución se traduzca en prontas soluciones a beneficio de los usuarios de esas instalaciones en el país.
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2: No es poco decir, México observa y sufre las consecuencias de tres sistemas ciclónicos que afectan simultáneamente las costas del territorio nacional. El huracán Isaías se intensificó a categoría 2 en el Pacífico, Sisimón impactó como huracán categoría 4 en el Caribe y se pronostica que la tormenta tropical Rachel se acerque durante el fin de semana a Baja California. Todos estos fenómenos ocasionan fuertes vientos, oleaje elevado y lluvias, pero también inundaciones, corrientes fuertes en los ríos e incluso afluentes tranquilos, por lo que es mejor evitar el mínimo de riesgo ante las crecidas y tomar en cuenta las recomendaciones de las autoridades, pues eso puede ser la diferencia en salvar la vida.
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2: La presidenta de México, Claudia Sheinbaum, comenzará una gira por los 23 estados donde operan los hospitales del IMSS-Bienestar a fin de evaluar la situación que prevalece en las unidades de esa institución. El IMSS-Bienestar es considerado uno de los proyectos y legados más importantes de la Cuarta Transformación en el ámbito social, pero enfrenta múltiples señalamientos y reportes como desabasto de insumos y medicamentos, falta de personal y saturación, problemas de infraestructura y tecnología, además de falta de presupuesto y problemáticas de transición. Esperemos que este acercamiento con el personal para conocer la problemática y revisar el estado de las instalaciones de esa institución se traduzca en prontas soluciones a beneficio de los usuarios de esas instalaciones en el país.
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2: No es poco decir, México observa y sufre las consecuencias de tres sistemas ciclónicos que afectan simultáneamente las costas del territorio nacional. El huracán Isaías se intensificó a categoría 2 en el Pacífico, Sisimón impactó como huracán categoría 4 en el Caribe y se pronostica que la tormenta tropical Rachel se acerque durante el fin de semana a Baja California. Todos estos fenómenos ocasionan fuertes vientos, oleaje elevado y lluvias, pero también inundaciones, corrientes fuertes en los ríos e incluso afluentes tranquilos, por lo que es mejor evitar el mínimo de riesgo ante las crecidas y tomar en cuenta las recomendaciones de las autoridades, pues eso puede ser la diferencia en salvar la vida.
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2: La presidenta de México, Claudia Sheinbaum, comenzará una gira por los 23 estados donde operan los hospitales del IMSS-Bienestar a fin de evaluar la situación que prevalece en las unidades de esa institución. El IMSS-Bienestar es considerado uno de los proyectos y legados más importantes de la Cuarta Transformación en el ámbito social, pero enfrenta múltiples señalamientos y reportes como desabasto de insumos y medicamentos, falta de personal y saturación, problemas de infraestructura y tecnología, además de falta de presupuesto y problemáticas de transición. Esperemos que este acercamiento con el personal para conocer la problemática y revisar el estado de las instalaciones de esa institución se traduzca en prontas soluciones a beneficio de los usuarios de esas instalaciones en el país.
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